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0: Génesis 98.1. 6:26, 34 grados.
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0: 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El principio de las grandes sorpresas. 6:36. 32 grados.
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0: 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Presenta la hora y la temperatura. 6:45. 32 grados. 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
3: Muy buenas tardes, mi nombre es Hugo Aranda Tamayo y le presento la información más importante.
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4: Esta noche esperamos una temperatura de 22 grados centígrados. Para mañana la máxima proyectada será de 36 grados. Se mantiene la condición de cielo parcialmente cubierto. Se esperan vientos del noreste de hasta 25 kilómetros por hora. La mínima será de 23 grados.
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3: El gobierno del estado alista un operativo de seguridad para el último fin de semana de actividades relativas al mundial y a los eventos en Parque Fundidora el domingo 19, informó el titular de Fuerza Civil, Gerardo Escamilla Vargas. El funcionario exhortó a quienes asistan el

0: registró la detención de 80 personas, 10 de ellas consideradas objetivos relevantes por contar con una orden judicial. Estas fueron ubicadas en los municipios de Juárez, Guadalupe, Monterrey y García. Además, se aseguraron 12 vehículos y un arma de fuego.
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0: La presidenta de México, Claudia Sheinbaum, informó que hasta el momento no se reportan daños por el terremoto de magnitud 7.4 registrado frente a las costas de Chiapas. La mandataria federal destacó que gracias a la coordinación entre el Gabinete de Seguridad y el gobierno de Quintana Roo, esa entidad registró una reducción del 85% en homicidios dolosos. Y durante su conferencia de prensa, Sheinbaum Pardo rechazó una motivación política detrás de la detención del exgobernador de Baja California, Ernesto Rufo.
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0: Una cadena de comida rápida decidió retirar de sus restaurantes en Estados Unidos una lechuga potencialmente contaminada por el parásito que causa la ciclosporiasis, luego de que ese producto fuera vinculado con un brote de diarrea que ha afectado a diferentes estados de aquel país. La cifra de muertos por el doble terremoto ocurrido el 24 de junio en Venezuela ascendió a 5.069.
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2: En lo que será el final de la Copa Mundial de la FIFA 2026, recordemos los partidos de este fin de semana. Este sábado, Francia se medirá a Inglaterra por el tercer lugar, que será a las 3 de la tarde, tiempo de México. Y la gran final tan esperada, España contra Argentina, el domingo a la 1 de la tarde. Para Enfoca el Momento, Ramiro Palomo Zavala.
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3: La industria del cine está de luto debido a que hoy viernes 17 de julio se dio a conocer la muerte de la actriz irlandesa Brenda Fricker, quien perdió la vida a los 81 años de edad. La famosa es recordada por su longeva carrera, que incluye su rol como la mujer de las palomas en la película Mi Pobre Angelito 2, protagonizada por Macaulay Culkin. De acuerdo con la BBC, el fallecimiento fue dado a conocer por el representante de la actriz, Phil Belfield. El comunicado dice lo siguiente: nunca volveremos a ver a alguien como ella y el mundo es un lugar peor. Fue un honor conocerla, quererla y trabajar con ella. Siempre tendrá un lugar en mi corazón y en el de tantos aficionados al cine y la televisión en todo el mundo. Brenda Fricker recibió el premio Oscar como mejor actriz de reparto en 1989 por la película Mi Pie Izquierdo. Hasta el momento no se han dado detalles de la causa de su muerte. Descanse en paz, Brenda Fricker. Para Enfoque al Momento, Dinora Ríos.
0: Estas son las noticias más importantes. Mi nombre es Hugo Aranda Tamayo. Que tenga un excelente fin de semana.
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5: ¿Qué tal, amigos que están en sintonía de Génesis 98.1? Los saluda su servidor y amigo Rogelio Verónico. Gracias por estar esta noche con nosotros. Los invitamos a que nos puedan enviar un mensaje, algún comentario en nuestro WhatsApp 81-23-87-3156. Gracias a la gente que también nos sigue en nuestras redes sociales. Nos pueden buscar como Línea Médica MX. Estamos en Facebook, Instagram y también en TikTok.
6: Ya comenzamos esta plática con el doctor Jorge Rodríguez González, traumatología, su área médica, que viene a comentar esta noche el tema ciática. No solo es un calambre, doctor. ¿Cómo está?
7: Buenas noches. Es correcto, Rogelio, sí. La ciática o ciatalgia, lumbociatalgia, lumbago, tiene muchos nombres, pero al final no es más que la compresión de una de las raíces nerviosas que salen de la columna lumbar y tienen un recorrido hacia los miembros inferiores, hacia los dos, y depende de dónde sea la compresión, entonces van a ser los síntomas. ¿Cuáles son los síntomas? Generalmente el paciente se queja del dolor, es el principal síntoma, que es un dolor que puede comenzar en la zona lumbar o incluso en la zona glútea, y irradiarse hacia la pierna, incluso hacia el pie puede llegar. puede estar acompañado de otros síntomas como son la pérdida de fuerza.

0: fuerza, uh-huh. disminución de los reflejos, okay. calambres, hormigueo, adormecimiento. Todo esto puede estar, hacer un cuadro muy amplio donde el paciente puede tener muchas molestias. Es un cuadro donde incluso a veces hasta para dormir es incómodo. Es decir, puede afectar tanto al paciente cuando está en reposo como cuando está haciendo alguna actividad física.
1: Así es, doc. Ciática, ya platica los síntomas y en ocasiones llega a ser limitante para la mayoría de las personas, doc.
0: Es correcto, sí. Es un dolor generalmente intenso en la escala del 1 al 10, suele uh-huh. ser a partir de 7 o 8 puntos.
1: Alto.
0: Ok, lo cual hace que sea incapacitante. Entonces, ¿qué podemos hacer para prevenirlo? Principalmente, cuando ya está establecido el dolor, le decimos al paciente, sabes que las primeras 72 horas son los más importantes, uh-huh. donde debes hacer un reposo que sea relativo, incluso absoluto,
1: sí.
0: dependiendo del dolor. El uso de los medicamentos esteroideos a veces es muy aprobado porque da mucho, mucho alivio. Además de eso, hacemos uso de los complejos vitamínicos del complejo B, B1, B6 y B12.
1: Sí.
0: Son de mucha ayuda. Y algunos relajantes musculares debido a que estas compresiones hacen que la musculatura de toda la espalda
1: okay.
0: se contraiga. Entonces, esas contracturas que pueden ser desde la zona lumbar y se pueden irradiar incluso hacia arriba, hasta el okay. cuello, pues hay que atacarlas también y son una forma de brindar alivio al paciente. Entonces, inicialmente siempre hacemos un tratamiento conservador, como le dije, reposo, desinflamatorios, que pueden ser, depende del paciente, pueden ser esteroideos o no. Si es un paciente diabético o no, hay que tener mucho tema con eso. Y además de eso, con relajantes musculares. La gran mayoría, cuando son casos iniciales, se suele aliviar. Pero ¿qué es más importante a veces que el propio tratamiento? Hacer un estudio profundo. ¿Por qué? Porque las lesiones de columna suelen evolucionar por crisis y el paciente siente a veces mucha mejoría entre una crisis y otra y olvida el estudio.
1: Uh-huh.
0: Entonces, cada vez que tiene síntomas, va a tratar los síntomas, pero se olvida de lo que tiene o simplemente no lo sabe. Entonces, ¿por qué es importante realizar radiografías de la columna de frente, de lado, en posiciones dinámicas y también en muchas ocasiones realizar la resonancia o la tomografía?
1: Así es, doc. Ahora, ciática, doc, ¿qué tan relacionado está con el sobrepeso?
0: Pues está bastante relacionado debido a que la columna está conformada principalmente por vértebras y discos sí. intervertebrales. Las vértebras son óseas, es decir, son huesos, y el disco es un material que es de fibrocartilaginoso, el cual tiende a comprimirse con gran facilidad.
1: Uh-huh.
0: Y al tener en parte la columna función de carga, mientras más cargas uno le va a ofrecer a esa columna, pues tiene mayor probabilidad de que estos discos se puedan romper, ¿okay? Y se puedan herniar.
1: Uh-huh.
0: La hernia por sí sola no es que sea la principal causa, sino la compresión que provoca y los cambios químicos que provocan en la columna. Entonces, al comprimir posteriormente las raíces nerviosas uh-huh. que salen, entonces provocan todos estos síntomas, provocan todas las contracturas y las limitaciones físicas.
1: Es cierto. Ya platica este tema de hernias, doc, y ciática. ¿Está muy relacionado, doc, o en pequeños casos llega a ser esta relación?
0: Está muy relacionado. Es un gran porciento de los pacientes
1: okay.
0: que presentan la ciática, uh-huh. los cuales tienen hernias discales. Principalmente se ven en la columna cervical
1: sí.
0: y en la columna lumbar. Pero bueno, ahorita estamos hablando de la columna lumbar, la cual cuando el paciente ya se establece que tiene una hernia, entonces ahí, como te decía al principio, hay que establecer un protocolo de tratamiento. ¿Por qué? Porque el paciente tiende a aliviarse y dejar los tratamientos a desidia. Entonces, un paciente, por ejemplo, que pasa 6 semanas con molestias y no mejora completamente los síntomas y se le empieza a calambrar la pierna, a sentir cierto hormigueo,
1: uh-huh.
0: a disminuir la fuerza, en ocasiones que puede ir caminando y decir, oye, ¿sabes qué, doc? Es que me falla la pierna. Ese tipo de pacientes ya hay que pensar en un tratamiento diferente. ¿Qué pueden ser? Puede ser un bloqueo, puede ser ir y quitar esa hernia, es decir, hacer una disectomía. Hoy en día hacemos este tipo de procederes con incisiones muy pequeñas, uh-huh. de 1 o 2 centímetros, y ofrecemos un alivio instantáneo, momentáneo al paciente, que es un paciente que a veces llega en silla de ruedas y puede salir al otro día para su casa. Entonces, ¿cuál es el mensaje? Que se atiendan a tiempo, que se realicen todos los estudios y que establezcan un diagnóstico efectivo, diagnóstico específico, para que el tratamiento definitivo sea el correcto, ¿ok? Y eviten muchas complicaciones.
1: Así es. Y el mensaje también, Doc, es que la gente no se acostumbre a vivir con un dolor, que acuda a tiempo, tiene redes sociales, Doc, y también un número de contacto.
0: El dolor nunca va a ser nuestro amigo. El dolor nos va a cambiar la forma de ver la vida, nos va a irritar, nos va a disminuir, incluso puede afectarnos en nuestra vida social
1: cotidiana
0: y humana, ¿ok? Entonces, si quieres mejorar este tipo de lesiones y si quieres curar, el contacto es el 8134-85-5555. En Facebook como Dr. Jorge Rodríguez y en Instagram como Traumatólogo Jorge Rodríguez.
1: Así es. Vamos a repetir este número de contacto, 81-34-85-5555. Repito este número, 81-34-85-5555. Doc, gracias.
0: Muchas gracias.
1: Gracias y vamos a un corte.
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1: Estamos retornando a Línea Médica gracias a la gente que está enviando preguntas a través de nuestro WhatsApp 81-23-87-3156. Estamos muy atentos a sus comentarios. Ya comenzamos esta charla con el doctor Ricky Luis, especialista en cirugía general, angiología y cirugía vascular, que viene a comentar esta noche el tema neuropatía diabética. Doctor, ¿cómo está? Buenas noches.
9: Buenas noches, Rogelio. Saludos a toda tu audiencia. Hoy vamos a hablar de una enfermedad silenciosa. Bueno, la diabetes es silenciosa. Me presento, soy el doctor Ricky Luis y soy angiólogo y cirujano vascular. También tengo la especialidad de cirugía general, por lo que tengo un doble enfoque para ver enfermedades otopía diabético. Y ahorita vamos a hablar de un tema que me parece muy importante. Es frecuente que lo hablo mucho de neuropatía diabética, pero yo creo que sí es un tema muy importante porque, vamos a decirlo, es la bandera roja antes de un desastre que pocos quieren ver, que son las amputaciones. Entonces ahí ya te está dando una bandera roja, pues ya ve, ¿no? Porque básicamente es una enfermedad que nos adormece las piernas. Y recordemos que siempre he dicho que el dolor es nuestro mecanismo de señal de daño. Si no tenemos dolor, pues ¿cómo sabemos si nos está dañando algo? Por ejemplo, estamos aquí con la carnita, volteando las tortillas y dejamos la mano ahí. Sí. Te quemas rápido, reaccionas. Eso es esperado, eso es normal. Nosotros tenemos que tener ese mecanismo. De hecho, hay enfermedades donde las personas raras no sienten dolor. ¿Qué pasaría si nosotros perdiéramos esa capacidad de tener alerta? Bueno, eso le pasa a los diabéticos cuando no se cuidan. Y antes de tener diabetes, ahorita yo ya me he vuelto más estricto, porque justamente cuando ya tienen una neuropatía avanzada, ya probablemente ya tienen una diabetes avanzada y tienen una resistencia a la insulina avanzada. Y ahorita ya hay estudios. Normalmente, de hecho aquí creo que en el programa llegó, o es frecuente que muchos colegas, inclusive yo hace unos meses, consideraba que iban enlazados la diabetes y la neuropatía diabética. Sí. Y vamos a decirlo, no es que cometí un error, porque es lo que nos enseñaron, es lo que aprendimos y demás. Sin embargo, ya con actualizaciones que he llevado, va antes de tener diabetes, puedes comenzar con neuropatía diabética. Okay. Entonces ahorita, porque es muy importante para mí mencionarlo, porque inclusive en estos periodos de prediabetes podemos corregir, inclusive atenuar la diabetes, inclusive se han reportado casos donde se recuperan los pacientes y ya no cumplen los criterios de diabetes ni de prediabetes y ya. En resumen, coman bien, no coman estos productos.
1: Cierto.
9: ¿Para qué estar ahí jugándole al no, mis genes son protectores? Y si no, no, pues mejor cuídate. Porque luego van a decir, es que en mi familia todos toman refrescos y ninguno le ha dado diabetes. Sí, y si no, nuestro bien más preciado, siempre lo he dicho, es nuestro cuerpo. Sí, siempre. Ok, entonces van a arriesgar su cuerpo para probar qué. O sea, bueno, ya es cada quien, pero ¿van a probar eso? No. Entonces, básicamente, yo lo que quiero es evitar, porque es muy frecuente que, vamos a decirlo, yo veo la cara de los pacientes cuando les tengo que decir, oye, ya que es amputación, oye, esto ya está muy avanzado, etcétera, etcétera. Porque si yo detecto neuropatía diabética, con todas las características de la consulta y demás, a veces yo le digo, ¿sabes qué? Mejor acude con un médico que se dedique a control de la glucosa.
1: Sí.
9: Porque yo, está un poquito difícil. Yo sí te puedo detectar neuropatía diabética, pero es para que sea una bandera roja y acudes allá y probablemente el doctor te diga, oye, esto, etcétera, etcétera. O acudan con un nutriólogo, etcétera, ¿sí? Porque básicamente, si pudiera manejarlo, pero vamos a decirlo, es más fácil tener un equipo multidisciplinario.
1: Siempre.
9: Para que coordinemos justamente las mejores atenciones, ¿ok? Porque al final de cuentas, yo ahorita estoy especializado en angiología y cirugía vascular. Y hablo énfasis porque angiología es tratamientos no quirúrgicos y también los quirúrgicos. Entonces, básicamente, La neuropatía diabética es una de las fases iniciales de la diabetes en algunos pacientes, ¿ok? Pero casi todos los pacientes con neuropatía diabética, de hecho prácticamente el 98%, tenían o tienen ya resistencia a la insulina. Y es la resistencia a la insulina, para no hacerles el cuento largo, básicamente también es con estos productos. Entonces, bueno, a veces sí les digo, oigan, está bien, porque a veces yo me meto a redes sociales y están comentando que los hospitales públicos están saturados, que no atendieron y que prácticamente pierden la pierna. Y yo digo, está bien, están derecho a opinar, sí, todo mundo, es un país libre. Pero yo les digo, bueno, si vas a estar criticando el sistema de salud, que está bien su crítica, tal vez sí tengan razón, pues yo les digo, bueno, pero también tienen que criticar a estos productos que básicamente los están vendiendo y ustedes también están consumiendo estos productos como si fueran inocuos, o sea que no les hace daño. Entonces básicamente yo les digo que estos productos son venenos. Entonces si vas a criticar al médico, al sistema de salud, está bien. Pero también me gustaría que criticaran justamente estos productos, porque estos productos son los que envenenan y enferman a la persona. Y cuando vienen los pacientes, se molestan por decir, oye, ya estás enfermo de esto, te voy a amputar. Ah, bueno, no fue culpa del médico, fue culpa de los malos hábitos alimenticios. Entonces, en resumen, evita eso, deja de comer esto y demás. En vez de estar ahí viendo si tienes neuropatía diabética, mejor haz un cambio. Tan simple como eso. La tienes, no la tienes, de todos modos te va a ayudar. Tan simple como eso. O la va a retrasar.
1: Cierto.
9: O acude con un especialista. Hay una cultura que debemos de tener de descartar enfermedades, más que detectarlas.
1: Cierto.
9: Ya me han llegado pacientes, afortunadamente, que me dicen, ¿sabes qué, doctor? No me siento tan mal, pero chécame la pierna. La verdad, te escuché en la radio y me gustó cómo te hablaste y demás. Descártamelo. Digo, ¿está bien? ¿Comes bien? Sí, doctor. Ah, bueno, pues más bien. Ahorita sigue con tu vida y demás. Sí, está bien, ahorita vemos esto. Y de repente pues sale que tiene una varice y, bueno, ya sí, te damos este tratamiento y demás que tiene aquí, bueno, ahí está bien. Y bueno, pues por eso pues siempre estoy haciendo énfasis que si tienes neuropatía diabética, sospecha o quieres evitarla, pues consumas buenos productos.
1: Es cierto, Doc. Y lo mencionó muy bien, crear conciencia de cómo nos alimentamos y cuánto ejercicio realizamos, Doc, para evitar complicaciones en nuestra salud. 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
1: 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Doc, gracias.
9: Hasta luego.
1: Gracias y vamos a un corte. Bienvenidos a nuestra sección de cuidado y belleza. Hoy tenemos al doctor José González, especialista en medicina estética, para hablarnos del ácido hialurónico. Doctor, ¿qué es el ácido hialurónico?
10: El ácido hialurónico no nada más nos sirve para proyectar volumen, sino también podemos mejorar algunas zonas para hidratarla y quitar algunas arrugas superficiales. El ácido hialurónico se puede utilizar para labios, relleno de nariz, contorno de mandíbula y en otras zonas en particular. Más que todo hay que siempre respetar la armonía de tu rostro, dando las medidas correctas y evaluando bien al paciente que lo busca. Entonces, siempre recomiendo que este procedimiento se realice con médicos certificados que sepan lo que están haciendo.
1: Es cierto. Ahora, Doc, ¿dónde los pueden localizar?
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1: Doc, gracias por acompañarnos.
10: Muchas gracias, Rogelio.
1: Vamos a un corte y retornamos.
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1: Ya regresamos a Línea Médica, gracias a la gente que sigue en sintonía. Enviamos un gran saludo a toda la gente que nos está enviando preguntas a través de nuestras redes sociales. Nos pueden buscar en Facebook, Instagram y TikTok como Línea Médica MX. Estamos comenzando esta charla con el doctor Juan José Monreal Alanís, cirugía bariátrica, esoria médica, que viene a comentar esta noche el tema diferencias entre procedimientos bariátricos. ¿No? ¿Cómo está? Buenas noches.
16: Hola, Roye, buenas noches, gracias por invitarme a Línea Médica. Encantado de saludar a todo el público de Génesis 98.1. Fíjate que me gustaría empezar diciendo que la obesidad es una enfermedad sistémica que lastima a todos los órganos. Todas las células se ven lastimadas por esta situación, que es un deterioro inflamatorio crónico. Ya lo he dicho en varias ocasiones. Muchas veces mis pacientes llegan al consultorio y cuando yo elaboro mi historia clínica siempre pregunto, bueno, ¿tienes algún antecedente médico, quirúrgico, traumático, alérgico? Y en antecedentes médicos siempre me dicen, no, no tengo antecedente médico. Pero es importante reconocer que desde el sobrepeso ya es una entidad médica que amerita un tratamiento médico. O sea, el cuerpo está diseñado, Roger, para tener un peso adecuado. Retomando el tema de las diferencias en la cirugía bariátrica, también quisiera hacer una leve acotación, Roger. La cirugía bariátrica se conoce como la mejor herramienta y la estrategia con amplios estudios de fondo científicos que sirve, o sea, es la estrategia más efectiva para perder peso en personas con obesidad severa. Tiene una efectividad del 80%. Uh-huh. Siempre les digo esto a mis pacientes porque la gente cree que cirugía bariátrica es igual a magia, al camino fácil y voy a perder peso. Y no, no es así. Realmente es una oportunidad para que la persona pueda perder peso y que pueda sostener esta pérdida de peso progresiva y sostenida durante más de 10 años, que son los artículos a más, digamos, que tiempo de seguimiento en cuanto a cirugías bariátricas. Obviamente siempre está el tema también, Roger, de los medicamentos que son sumamente buenos, pero hay que también ver qué tipo de pacientes son candidatos para este tipo de medicamentos y también saber que las personas sepan que son una excelente herramienta, pero funcionan mientras los utilizas. Entonces, Roger, ya de lleno en el tema de las diferencias de la cirugía bariátrica, pues mira, fíjate que todo esto empezó desde hace ya pues mucho tiempo, más de 100 años llevan haciendo cirugía bariátrica y han ido cambiando estrategias, técnicas, pero bueno, te puedo decir básicamente a partir de los 90s es cuando empezó el boom de todas las estrategias de cirugía para perder peso. Antes se utilizaban estas estrategias en la cirugía, por ejemplo, de cáncer o de alguna tumoración benigna en estómago, y se dieron cuenta que al hacer resecciones en el intestino delgado y en el estómago, la persona empezaba a perder peso. Entonces, a partir de ahí empezó, digamos que, a haber un auge y un interés muy importante por los cirujanos para que las personas también gozaran de beneficios de una cirugía para perder peso. La banda gástrica, Roger, es una estrategia que se utilizó mucho en los 90s, 2000s, sí. Y haz de cuenta, se ponían muchísimas, era una súper buena estrategia. A grandes rasgos, la cirugía bariátrica se divide en dos tipos de procedimientos, restrictivos y malabsortivos. La manga gástrica es un procedimiento restrictivo. Esto implica, Roger, poner una especie de cincho, se llama banda gástrica ajustable, en la parte más superior del estómago, en el cardias del estómago, y esto hace que cuando la persona coma, tiene una resistencia porque no puede, digamos, que vencer la dinámica normal del estómago y batalla para deglutir, porque hay un cincho, por así decirlo, un cincho que es como una especie como que de una dona que se infla. Es buena opción, sin embargo, ya casi está en desuso porque los artículos actuales hablan de una tasa de complicación de hasta el 60%. ¿Qué tipo de complicaciones? Puede haber deslizamientos de las bandas, penetración de las bandas, etcétera. Entonces, es una buena estrategia, lo único que con la banda, Roger, la persona, sí es cierto, come poquito, pero se queda con mucha hambre. ¿Por qué? Porque como no cambiamos la anatomía del estómago, solamente ponemos un plástico ahí, la persona se queda con mucha hambre porque finalmente es un estómago que sigue estando muy inflamado, y acuérdate que hay muchas hormonas que se secretan en el estómago y en el intestino delgado, que después de una cirugía bariátrica se secretan y hace que la persona no coma tanto, y en la banda no es el caso. O sea, la banda es un procedimiento puramente restrictivo y no tiene un componente metabólico importante. El siguiente procedimiento, no es cirugía, es una estrategia bariátrica, es un balón gástrico, es una buena estrategia, pero la situación que yo veo con el balón es que es endoscópico, no es una cirugía. Haces una endoscopía, pones un balón, una esfera que le caben más o menos de 500 a 800 mililitros, o sea, medio litro de agua le pones a ese balón. Y funciona como algo que se llama besoar, un besoar, o sea, un cuerpo extraño que confunde al estómago y el estómago dice, ah, mira, ya estoy lleno, con ganas. La situación con el balón es que una vez lo tienes que quitar, sí o sí, o sea, sí. Depende de la marca del balón que utilices, lo tienes que quitar en 6 meses o en 12 meses. Puedes perder hasta 15, 20 kilos y todo excelente. La situación es que cuando quitas el balón, la tasa de recidiva es altísima. Es más del 85%. Entonces, bueno, es otra estrategia. La siguiente estrategia es una manga gástrica. Actualmente, Roger, es la cirugía que más se realiza en todo el mundo. ¿En qué consiste la manga gástrica? Imagínate que el estómago tiene una forma como que, ¿qué será? De un riñón, como un riñoncito. Sí, tiene una parte que se llama cuerpo gástrico, antro, fondo gástrico. Entonces, digamos que es como una especie de... tiene una orejita por fuera, por así decirlo. Es como un gajito de naranja. Ándale, sí. Es como un gajo de naranja. Entonces, ¿qué hacemos con este estómago? Es una cirugía que implica una anestesia general. O sea, tenemos que tener al paciente dormido totalmente. Una vez que ya está dormido, ponemos una bujía, que es una especie de manguera, ¿sí? Que de un calibre más o menos de 1.3 centímetros de grosor, le llamamos desiertos French, 30 y 35, 36 French, son los calibres actuales que se utilizan, pero básicamente es una caña que metes más o menos como un tubo que metes en el estómago por la boca, y eso te ayuda para ver en dónde vas a empezar a cortar, o sea, te ayuda para, digamos, que calibrar bien este tubito y que quede chiquito. Es importante que en las mangas gástricas queden lo más chiquito que se pueda. O sea, ¿a qué me refiero con chiquito? Imagínate que el estómago normal tiene una capacidad de más o menos 1.5 a 3 litros. He visto estómagos más grandes de 3 litros, cada persona es bien distinta, pero en promedio son esto, es más o menos 1.5 a 2 litros. Entonces, lo que hacemos en las mangas gástricas es hacer un estómago sumamente chiquito. Mucha gente, y de hecho en los comerciales dicen, te quitamos más del 80% de la superficie del estómago. No, de hecho es más, porque dejamos un tubo de más o menos 120 mililitros, o sea, es un tubo muy chiquito. Y entonces, por una parte, va a llenar rápido porque está chiquito el estómago, y por otra parte, no va a absorber todos los nutrientes. Imagínate que tenemos más o menos 6 metros de intestino delgado, cancelamos 2, y la persona ahora va a absorber en los siguientes 4 metros de intestino delgado.
1: Así es, Doc. Y en estas diferencias nos platicó de procedimientos restrictivos, mixtos, menos invasivos. Y bueno, el objetivo es tratar obesidad extrema y, por supuesto, problemas de condiciones metabólicas, ¿no?
16: Totalmente, Roger. La obesidad metabólica y la obesidad extrema deben de ser tratadas con mucha premura.
1: Cierto.
16: ¿Por qué? Porque siempre lo mismo que te digo, el cuerpo está diseñado para tener un peso normal, idóneo, y teniendo un peso idóneo tienes menos chances de tener enfermedades metabólicas asociadas, diabetes, presión alta, cáncer.
1: Cierto. Y bueno, Doc, ¿tiene página web, redes sociales y también un número de contacto?
16: Sí, Roger. Facebook, Instagram es Dr. Juan Monreal, con doble R,
1: sí.
16: @ Dr. Juan Monreal. Y página web es www.drjuanmonreal.com. Mi teléfono es 813-606-4148.
1: Vamos a repetir este número de contacto, 813-606-4148. Repito este número, 813-6064-148. Doc, gracias.
16: Encantado, Roger. Gracias por invitarme.
1: Gracias, y gracias a la gente que estuvo en sintonía. El próximo lunes con más información de salud.
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3: Una forma de asegurar la calidad de los ingredientes que estamos consumiendo es prepararlos nosotros mismos. Por eso, hoy nos acompaña el cocinero tradicional de Campeche, Rafael Meneses, para preparar nuestro propio jamón artesanal en casa.
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4: Bienvenidas y bienvenidos a Revista del Consumidor Radio. Hoy nos acompaña el cocinero tradicional Rafael Meneses, pilar de la cocina mexicana del estado de Campeche, para preparar la tecnología doméstica del mes, jamón artesanal. Bienvenido, chef. Gracias por aceptar la invitación.
5: Muchas gracias por la invitación. Y para empezar con esta tecnología, los ingredientes que vamos a necesitar son 2 kilogramos de lomo de cerdo o pierna, 200 mililitros de agua muy fría, 150 mililitros de concentrado de apio licuado y colado, 45 gramos de sal de mar, 25 gramos de miel, 4 gramos de pimienta blanca y 1 gramo de laurel molido. También ocuparemos un rollo de papel film, hilo de algodón o pabilo grueso, una jeringa de cocina de 20 mililitros, un termómetro de sonda o digital, una bolsa resellable de grado alimenticio y un recipiente hermético con capacidad de 2 kilogramos. Comenzamos licuando el apio con poca agua, colamos y dejamos enfriar. Para preparar la salmuera, disolvemos el jugo del apio, sal de mar, miel, agua fría y las especias hasta disolver completamente. Ponemos la carne en una charola o topper e inyectamos la mezcla por toda la pieza, en espacios de 2 a 3 centímetros. Masajeamos la carne amasándola o golpeándola en un tazón frío durante 30 minutos hasta que absorba el líquido y se sienta pegajosa. La idea es distribuir toda la salmuera para evitar que se reproduzcan microorganismos. Lo refrigeramos en un recipiente hermético durante 24 a 32 horas. Para su formado y compresión, lo moldeamos de forma cilíndrica con las manos, hacemos nudos con el hilo cada 2 o 3 centímetros.

0: para llevarlo a refrigeración de 12 a 24 horas. Le retiramos el plástico y cortamos en rebanadas. Si quieres que tu jamón tenga un color más intenso, puedes añadir 5 ml de jugo de betabel concentrado a la salmuera. Y ojo, nuestra receta es 100% casera y no tiene conservadores sintéticos, por lo que su vida útil es de solo 5 días en refrigeración. Además, para que no se oxide con el aire, solo rebana la porción que te vayas a comer en el momento. Fresco, natural y directo a la mesa. Anímense a prepararlo y cuéntenos en nuestras redes sociales cómo les fue. Además, les invitamos a ver el proceso de preparación en nuestro canal de YouTube Profeco TV. Soy el cocinero tradicional Rafael Meneses López y fue un gusto cocinar con ustedes en Revista del Consumidor Radio.
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2: 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El Wi-Fi público se debe utilizar con precaución.
1: Pero, ¿a qué nos referimos con el Wi-Fi público? El término público indica que el servicio está disponible para múltiples usuarios. Sin embargo, debes prestar atención al conectarte. Es muy importante que identifiques si la red está protegida o abierta, ya que no todas ofrecen el mismo nivel de seguridad.
2: Por un lado están las redes protegidas con contraseña. Estas suelen incorporar mecanismos de cifrado que añaden una capa de protección a tu información. Por el otro están las redes abiertas. Requieren mayor precaución debido a que tu información puede ser interceptada o bien tu navegación podría ser redirigida a sitios fraudulentos.
1: Es verdad, nunca sabemos al 100% qué tan segura es una red Wi-Fi pública, pero hay señales que te pueden ayudar a decidir. Fíjate en esto: ¿quién ofrece el servicio? ¿Tiene contraseña? Y lo más importante, al usarla, ¿te pide compartir información sensible?
2: Además, otras recomendaciones que puedes tomar si estás pensando en conectarte a un Wi-Fi público son las siguientes. Puedes conectarte si la red es de un lugar que identificas como un hotel, un café, el aeropuerto o una red de gobierno. Esta debe pedirte una contraseña y no te debe exigir datos innecesarios como tu teléfono, información bancaria, datos de acceso a aplicaciones como contraseñas o códigos PIN. Si cumple con esto, puedes usarla con tranquilidad para buscar en mapas, mandar mensajes de texto o hacer búsquedas.
1: Ten cuidado si la red está completamente abierta, o sea, sin contraseñas. También si tiene un nombre genérico, por ejemplo, Wi-Fi gratis 123, o si no sabes quién la administra. En este caso, solo úsala para consultas rápidas en la web, pero evita introducir contraseñas, información financiera o datos sensibles.
2: Si detectas redes duplicadas o sospechosas, por ejemplo, café-oficial junto a un café-free, evita la conexión o busca otra red de inmediato. No olvides que no debe pedirte información inusual, como tu correo o contraseñas, ni redirigir constantemente a otros sitios web.
1: Por otro lado, también existen acciones sencillas para navegar con mayor seguridad en entornos abiertos o desconocidos. Si utilizas una red abierta, verifica cuál es la red Wi-Fi oficial. Evita iniciar sesión o ingresar contraseñas en cuentas importantes, como tu correo, banca móvil o redes sociales.
2: No realices compras ni compartas datos personales o bancarios. Si por alguna razón necesitas iniciar sesión en tu correo o redes sociales, no guardes las contraseñas en el navegador y cierra sesión en tus cuentas cuando termines. Acciones sencillas para proteger tu navegación.
1: Sabemos que el Wi-Fi es una parte fundamental del viaje. Por eso también toma en cuenta que la seguridad no depende exclusivamente de la red. Una vez que te conectas, la seguridad digital también se se basa en cómo

0: usas internet. Por ejemplo, las páginas que visitas y las aplicaciones que descargas o utilizas durante el viaje.
1: Al viajar, las aplicaciones de transporte, mapas o reservas son esenciales. Sin embargo, es importante asegurarse de que no se trate de plataformas falsas, ya que podrían intentar obtener datos personales o financieros.
0: Mucho cuidado con aplicaciones que muestren nombres similares a los originales, pero con ligeras variaciones o faltas de ortografía. También con aquellas que tienen pocas descargas y reseñas inconsistentes, o que solicitan permisos que no justifican su función, como acceso a contactos, cámara o micrófono.
1: Por otro lado, si necesitas acceder a un sitio web, revisa en la barra del navegador que la dirección comience con https://, y que muestre el icono de un candado cerrado, lo que indica que la conexión está protegida. Asegúrate también de que estás en la página correcta, sin errores en la dirección ni enlaces sospechosos. Si el sitio presenta una interfaz diferente a la habitual, se comporta de forma extraña, te redirecciona o muestra ventanas emergentes, es mejor abandonar el sitio.
0: Por último, más allá de la conexión, la clave está en decidir con cuidado qué tipo de información se comparte en cada momento. El Wi-Fi público es un gran aliado para moverse por el mundo. Aprender a decidir cuándo, dónde, para qué conectarte, te permitirá aprovechar la red con mayor tranquilidad.
1: Recuerda que conectarte es tu derecho, pero hacerlo con seguridad es tu responsabilidad.
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1: ¡Sí!

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4: Hola, ¿cómo están todos? Buenas tardes. Bienvenidos a este programa de Metrópoli Monterrey del sábado 18 de julio, si no me equivoco. Sean todos ustedes bienvenidos, saludos para todos, donde quiera que nos estén viendo o escuchando, ya sea por Génesis 98.1 o por nuestros canales de YouTube o Facebook. Y como podrán ver, me encuentro acompañado nuevamente por nuestras dos licenciadas en fisioterapia, porque el tema que sigue en este programa también es de fisioterapia, pero en este caso va a ser de piso pélvico. Vamos a descubrirle un mundo acerca del piso pélvico que no tiene que ver únicamente con incontinencia, como usted está pensando. Realmente es todo un mundo que implica la cuestión funcional, la cuestión estética y la cuestión de la sexualidad. Así que háblele a su amiga, a su comadre. Es más, a su compadre o a su amigo también, porque también es un programa que va orientado hacia patología del hombre y hacia los beneficios que puede tener la fisioterapia. Pues muy bien, ¿cómo están, chicas?
5: Pau, ¿cómo estás? Muy bien, gracias a Dios. ¿Y ustedes?
4: Bien, también, gracias, Michelle. ¿Cómo te ha ido?
6: Bien, todo muy tranquilo, gracias a Dios.
4: ¿Qué tal después de la primera experiencia de ustedes en el programa pasado, donde hablaron de fisioterapia en la estética corporal? ¿Qué les pareció? ¿Les gustó o no les gustó?
6: Sí, nos gustó ya mucho. Un poquito más relajadas.
4: Claro.
6: Menos nerviosas también.
4: Es que fíjense que es bien importante decirle a la gente que estar aquí sentado ante el micrófono y saber que te escuchan miles de personas no es sencillo. Ellas son excelentes fisioterapeutas y en su área son súper desenvueltas, bien platicadoras y muy eficientes en lo que hacen, pero no es igual estar aquí sentado en la silla y a la hora de que te dejan solo con un micrófono, un minuto se te hace eterno. Yo me acuerdo, muchachas, la primera vez que me quedé solo ante un micrófono, que Chuy no llegaba, para variar. Dijo, no, pero ahí voy, compadrito. Y antes grabábamos en vivo en la estación de radio. O sea, teníamos una sala específica en Génesis 98.1 y ahí en el radio no hay piedad. O sea, comienzas a las 4 y comienzas a las 4. No hay con que tengo cólicos, con que no ha venido mi compadre, es que no me sé el tema. A las 4 arranca, te dicen, vámonos. Entonces Chuy no llegaba y estaba yo solo, creo que llegó como en 5 o 6 minutos, no hallaba yo qué decir, no me salían palabras, no me surgían ideas, cuando normalmente para que me calles está muy difícil. Y entonces sí las entiendo. Espero que este segundo programa ya ustedes estén más relajaditas, ya saben que no es un examen, al contrario, se trata de que ustedes compartan información allá con la gente y pues bueno, que demuestren todo lo que saben para que la gente sepa que va a estar en buenas manos. Y este día en particular, entonces, el tema va a ser fisioterapia en piso pélvico y tratando las cuestiones de funcionalidad del piso pélvico, la estética como tal del piso y los aspectos que tienen que ver con sexualidad y donde la fisioterapia tiene un involucro directo. A veces, de hecho, es la primera terapia de elección más que medicamentos o cirugías, así que es súper importante. Yo quiero comenzar leyendo, ¿sí? Y decirles que la idea central de este programa es que nos quede muy claro que piso pélvico no es solo ejercicios de Kegel, que es lo que todo el mundo escucha o sabe. El piso pélvico es un sistema muscular, facial, neurológico, vascular y emocional que participa en la continencia de la orina y de las heces, que participa en el soporte de órganos, en la estabilidad lumbopélvica, en el dolor pélvico, en la función sexual y en la percepción corporal y en la imagen íntima. Todo ese grado de importancia tiene el piso pélvico y en RDI fisioterapia o rehabilitación dinámica integral quisimos darles un programa para ustedes, quisimos cambiarle el chip, la idea y llevar cultura a todas las casas de Monterrey y de cualquier parte donde nos escuchen para que le den su debida o su debido realce al piso pélvico y sepan que para todo hay solución y que es siempre preferible adoptar las terapias y las buenas costumbres del fisio de piso pélvico antes de que estés complicado y no cuando ya tienes problemas, pero que si los tienes, recurras a la fisioterapia y sepas que el grado de resultados, o bueno, de buenos resultados, es alto, ¿sí? Para la gente que se dedica y que lo hace con consistencia. Pues niñas, básicamente, ¿cómo me pudieran definir la disfunción del piso pélvico? Cualquiera de las dos, no importa.
5: pues ahora sí que involucra cualquier tipo de disfunción que nos afecte a nivel neuromuscular y en las funciones de la vida diaria. ¿A qué me refiero? Todo lo que sea control de esfínteres, simplemente ahora sí que la fisiología de la micción y la defecación, que estén afectadas y que no nos permita ahora sí que vivir nuestra vida como siempre lo hemos hecho.
4: Pues súper importante, porque ya si usted no puede con la continencia de la orina y las heces, lleva una vida muy complicada por definición. Sí. Muy bien. Oye, Michelle, ¿cuáles son las tres grandes ejes sobre los cuales gira la utilidad de la fisioterapia en el piso pélvico?
6: Lo dividimos en tres, que uh-huh. viene siendo función, sexualidad y estética o imagen corporal. Comenzando con la función, pues nos vamos a centrar un poquito más en lo que comentó ahorita la licenciada Paola, que viene siendo la incontinencia urinaria o fecal, que se llega a ver demasiado principalmente después de un embarazo o bien en la tercera edad.
4: Oye, o lo que la gente y las comadres dicen siempre, ya las vecinas y todo, es normal, comadre. Sí. Es normal. No, no es normal.
6: No.
4: Y que le afecte la vida de una manera tan imposibilitante, porque hay personas que, por ejemplo, prefieren no salir al café con las amigas porque no tienen la continencia adecuada o les da pena que se note que traen pañalito o cosas por el estilo. Pau, y en cuanto a la sexualidad, ¿en qué implicaciones tiene el piso pélvico? Parece que no tuviera, y sin embargo, es el campo de fútbol, es la cancha sobre la que juegas. Entonces, tiene que estar bien para que tu sexualidad sea acorde a...
5: Así es, todo esto involucra ahora sí que dolor durante las relaciones sexuales, en especial pues a las mujeres, que es más común que suceda. También en el hombre, pues disfunción eréctil también, que es algo que pues puede afectar mucho a nivel personal. Dolor incluso después de las relaciones sexuales también. Y ahora sí que involucra mucha psicología también, porque también hay muchas personas que han pasado por temas de abuso sexual y que por lo mismo tienen una predisposición o el hábito, por así decirlo, a estar siempre con ansiedad, y pues ahora sí que esto afecta a nivel de piso pélvico también.
4: Es súper importante uh-huh. que las personas con antecedentes de abuso sexual, así ya sea en la niñez o después de, tengan alteraciones de piso pélvico como la dispareunia, etcétera, etcétera, condicionadas por esa situación. Y en los hombres se te pasó algo súper importante, la eyaculación precoz, compadre, ¿cómo le va? Esos terribles 2 minutos de amor que le da usted a su pareja. Es siempre súper importante recalcar que para el hombre también hay terapia. Es más común, de 10 pacientes de piso pélvico, yo creo que 9 son mujeres y a lo mejor uno es hombre. Y ese hombre va más por incontinencia causada por prostatitis o alguna cuestión así focal de los órganos sexuales secundarios que por disfunción sexual, porque el hombre, no sé si es más inconsciente o no sé, le da más pena declararlo.
6: Sí, de hecho.
4: Pero hay solución para su eyaculación precoz, desde la terapia psicológica, que no la descartamos, obviamente es parte del complejo de la terapia, uh-huh. pero muy importante el control de la musculatura pélvica y perineal para ese tipo de funciones. Entonces, no se dé por descartado, infórmese, métase a las redes si usted gusta, si no nos cree, y va a ver que la fisioterapia le va a dar la mano de una manera bien importante. ¿Cuáles son, chicas, cuáles son las funciones principales del piso pélvico? Porque pareciera que es nada más la olla donde están las vísceras, y es un órgano vital, o sea, es un órgano viviente que tiene funciones, que tiene mecánica, biomecánica, y que como resultado de estas dos, tu vida puede ser muy placentera, normal, o puede ser bastante tormentosa. ¿Cuáles son las funciones de este piso?
5: Pues el piso pélvico ahora sí que no es una entidad por sí sola, sino que tiene relación también con los músculos lumbares, con los músculos
6: abdominales.
5: Ajá, con los abdominales, los músculos respiratorios. Y de hecho se le llama complejo lumboabdominopélvico perineal a hoy en día.
4: Uh-huh. ¿Y qué funciones tiene así? Básicamente el soporte, la continencia.
5: Uh-huh. Así es, en soporte, uh-huh. continencia. Ahora sí que es como el eje central de nuestro cuerpo.
4: ¿Cuál es más, Michelle?
6: La sexualidad, que era lo que mencionábamos ahorita, la estabilidad, no solamente de la cintura pélvica, sino también parte de columna, parte de abdomen, ejercicios de respiración también se pueden llegar a meter, precisamente porque está conectado con el diafragma, que es uno de los músculos principales que utilizamos para respirar.
4: Mucha gente piensa que la vejez llega a través de la columna lumbar, y a veces así es, pero muchas veces sí la inestabilidad de la pelvis, de la musculatura que está alrededor de ella, condiciona que la lumbar falle y que tu ciática no sea de origen lumbar ni vertebral, sea de origen pélvico. De hecho, muchas de ellas son de origen pélvico y usted no sabe que lo padece. Andando en esos temas, un servidor, ¿verdad?, padece un poquito de ciática también por debilidad pélvica, y eso me lo hizo ver mi hija. Bueno, la licenciada Paola, que no le gusta que le diga a mi hija aquí. Y yo no sabía, ni aún como médico, sabía que la cuestión de la musculatura pélvica tiene mucha influencia en la estabilidad de su columna y de su eje corporal. Así que póngase abusado, a lo mejor usted sale con estudios de lumbar normales y sigue con ciática. Chéquese la pelvis, hay maniobras para eso, ¿no? Si no me equivoco.
6: Así es.
4: Y formas de medir la estabilidad. Chicas, ¿cuál sería la metodología en el estudio y la evaluación del piso pélvico en un paciente que llega con ustedes? ¿Cuáles son los pasos iniciales?
5: Pues sería, bueno, la valoración inicial, que ahora sí que saber un poquito sobre la historia clínica del paciente, cómo se encuentra ahora sí que su estado de salud en general.
4: Súper importante.
5: Eso siempre es de base en cualquier paciente, sea o no de piso pélvico. Y ya más específicamente hablando de piso pélvico, ya vendrían siendo un diario miccional, por ejemplo. También vendría siendo una valoración de piso pélvico a nivel intravaginal en el caso de que sea mujer, o anal en el caso de que sea hombre.
4: Vamos de la historia clínica a los cuestionarios que ustedes usan.
5: Así es.
4: Y escalas, ¿sí? ¿Qué más?
6: La exploración física, que era como lo comentaba la licenciada Paola, muchas veces se llega a utilizar el ecógrafo para poder hacer un ultrasonido vaginal. En caso de mujeres, para saber si no tienen alguna fisura también anal. Y exploración física tal cual, palpando con nuestras manos, obviamente con guantes y precauciones, y muy importante, el consentimiento del paciente.
4: Correcto. ¿Qué estudios complementarios, ya sea fisiológicos, neurofisiológicos o de imagen, consideran ustedes que se deben de usar o que se usan en la valoración de piso pélvico?
5: Pues pueden ser la resonancia magnética, por ejemplo, para saber cómo el estado de los tejidos blandos que rodean todo el piso pélvico. Y también puede ser un ultrasonido, por ejemplo, en caso de que haya separación de rectos abdominales, para poder apreciar qué tanta separación hay entre uno y otro.
4: Muy bien. Estudios de urodinamia, también, por ejemplo, estudios dinámicos, pruebas de esfuerzo, de fecografías. Hay una cantidad de estudios importantísimos que se pueden hacer de acuerdo a lo que las licenciadas se encuentran en la historia clínica y en la evaluación física del paciente. Pues muy bien. Vamos a unos comerciales y regresamos con el siguiente segmento.
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2: Bueno, bien, ya estamos de regreso con este tema apasionante, la verdad, es la fisioterapia en piso pélvico, involucrando los tres principales ejes de esta, que son la funcionalidad, la sexualidad, ¿y cuál era el otro?
3: La estética.
2: La estética.
3: La estética.
2: ¿Qué pasa? Que la prisa. Ok, funcionalidad, sexualidad y estética, no solamente incontinencia, como ya hemos comentado. Y para tales fines, quisiera que nos hablaran un poquito sobre las técnicas fisioterapéuticas que se pueden utilizar. Ya vimos que el paciente llegó, viene por diversos síntomas o hallazgos, hicieron su historia clínica, la exploración física, estudios de diagnóstico, y ahora sí, ¿cuáles son las principales técnicas que hay en su área?
3: Pues la primer técnica en la que nos enfocamos es en la educación terapéutica, educación hacia el paciente. ¿Por qué? Porque no nada más es de que llegue el paciente y decirle, usted tiene esto y aquí vamos a hacer esto nada más. No, también hay que educar al paciente para que entienda su propia anatomía, para que entienda por qué los ejercicios,
2: definitivo,
3: su propia patología también, explicarle el por qué aparece, el para qué vamos a trabajar cada cosa. Y centrarnos también en las actividades de la vida diaria que tiene el paciente.
2: Diste con uno de los aspectos más importantes que hay en cualquier terapéutica médica, la educación del paciente. Si el paciente no le interesa, no quiere y no se educa en lo que padece y por qué estamos haciendo lo que estamos haciendo, el índice de fracaso de la terapia es alto. Y cuando el paciente se compromete, aprende y estudia, creo que es el primer comprometido e involucrado en que la terapia salga adelante.
3: Así es.
2: Muy, muy buen punto. Educación terapéutica. Y en cuanto a lo muscular, Pau, la gente oye demasiado hablar y casi todos los videos de piso pélvico se centran en eso. Entrenamiento de la función muscular. ¿Qué nos puedes comentar de eso?
4: Pues ahora sí que, pues como cualquier músculo, pues se tiene que entrenar, ¿verdad? Tenemos que hallar la manera de que el paciente, bueno, como ya lo dijo la licenciada Michelle, que el paciente esté consciente de su propio cuerpo, porque por lo mismo de que es un tema muy tabú, muchas veces no saben en qué implica o no saben ni siquiera cómo se ve por fuera, en ahora sí que su zona genital, sobre todo en señoras o mujeres. Entonces, bueno, ya que el paciente tiene esa conciencia corporal, ahora se trata de entrenarlo. ¿Y cómo lo puede ir entrenando? Obviamente va dependiendo de la patología, pero básicamente implica entrenamiento de fuerza, saber contraer. Siempre le decimos al paciente, imagina que estás queriéndote aguantar el chorrito de pipí. Ah, bueno, aprendemos a contraer, aprendemos a aguantar la contracción por varios segundos, pero también aprendemos a relajar y a coordinar, porque así como es importante hacer fuerza, también es importante saber relajar en el momento adecuado.
2: Diste con un punto súper importante. Les voy a decir por qué y sáquenme de mi error. Todo mundo piensa que la terapia física o la fisioterapia para piso pélvico consiste en tomar fuerza o agarrar fuerza en los músculos y saber contraer. Y hay un montón de condiciones como la dispareunia, como el dolor perineal, que son casi calambres, donde es al revés. No se requiere aumentar la fuerza, se requiere saber relajar y no saber relajar. En un paciente que tiene un problema de contractura persistente con dolor y con molestias funcionales, si te pones a ver todos los videos de YouTube que son de agarrar fuerza con los Kegel, que son el 90% de los videos, sí, te vas a meter en un problema más duro de lo que ya tienes. Entonces es súper importante lo que tú dices, que el entrenamiento muscular no es solamente para contraer y hacer fuerza, sino para saber relajar tu musculatura pélvica, que parece muy fácil, pero no lo es. No. Sino que se lo cuentan los estreñidos.
4: O las personas que sufren de ansiedad también. Es muy común.
2: Es muy común. Hijo, sí. Tengo todo. Oye, Michelle, ¿qué nos cuentas acerca de la terapia manual? ¿Hay terapia manual en el piso pélvico? No sé, no me imagino, no quiero pensar.
3: Sí, hay, claro que existe.
2: Ay, qué pena.
3: Sí. Bueno. Nosotras como fisioterapeutas durante la terapia manual, primero se empieza con la exploración, como ya lo comentamos, y si llegamos a nosotras a percibir o a ver algún punto gatillo, algún punto en donde se esté centrando toda la atención, nosotras entramos con la terapia manual para poder liberar o relajar como tal la musculatura.

0: Además,
1: sí, perdón.
0: Ay, perdón. No, sí, además sí. De eso también, en cuestión de las mujeres que llegan a tener el parto natural, todavía se utiliza mucho la episiotomía.
1: Bastante.
0: Entonces, trabajamos bastante con la cicatriz de esa episiotomía para evitar que se haga alguna fibrosis en la cicatriz y en los músculos, para que no pueda no llegue a tener problemas más bien de tensión muscular en la zona.
1: Y es que quien no haya visto una episiotomía en vivo, yo sí las pude ver porque roté por obstetricia 6 meses a la de fuerza sacando niños ahí en el hospital universitario. Las episios a mí eran de las cosas que más me traumatizaban como médico, ya no es como persona. ¿Y saben cuál era la única terapia física post-episeptomía?
0: ¿Cuál?
1: Era, váyase para su casa y ahí nos vemos, venga la semana, tome antibiótico.
0: Ay, no.
1: Sí, no había ningún tipo de otra indicación diferente.
0: Pues, de hecho, todavía hace años, cuando mi hermana se alivió de mi sobrino, le hicieron la episiotomía también. Y también fue que ya te la hicimos, ya vete para tu casa y pues arréglatelas tú sola. Entonces, sí está muy difícil para la mujer sobrellevar eso, porque a pesar de que es la cicatriz la que queda, también al momento de que quiere ir al baño le duele demasiado, batalla demasiado.
1: Últimamente no he leído cómo no, pues trae dos cortadas de cada lado y con sutura aparte. Últimamente no he leído artículos de ginecología y obstetricia que cuestionen o no la episiotomía. Pero en la antigüedad, hasta hace poco tiempo, nunca se usó el episio en los partos naturales. Y estábamos en una relación inversa, 80%, no, 90% eran naturales y muy pocos eran por otra vía.
0: Sí.
1: Entonces, bueno, ahí se los dejo a los ginecólogos, colegas, que nos saquen de la duda, por favor. Pau, otra cosa que la gente cree que no tiene relación, pero nada con el piso pélvico. Y a mí me sorprendió al ver la literatura, porque estudiamos para este programa, aunque ustedes lo duden, que la respiración, el fenómeno del ciclo respiratorio tenía mucho que ver con la presión intraabdominal y el piso pélvico. ¿De qué manera? Porque eso es una sorpresa para todo el mundo.
2: Pues mira, esto, como tú dices, afecta a todas las personas, hombres y mujeres por igual. Ahora sí que
1: yo respiro sin ritmo, o sea, muy mal, malísimo.
2: Jóvenes y personas mayores también, sobre todo, por ejemplo, al momento de hacer un esfuerzo, de hecho se llama la regla de la E, la idea es que uno al momento de hacer un esfuerzo físico saque ese aire que tiene adentro. ¿Cómo le hacemos? Inhalo primero y al momento de hacer el esfuerzo de cargar algo pesado, por ejemplo, agacharte, exhalo por la nariz o por la boca, por donde sea, pero el aire tiene que salir de alguna forma para no aumentar las presiones intraabdominales y a la larga predisponer a que haya incontinencia urinaria u otro tipo de problemas.
1: ¿Y ustedes dan ejercicios de respiración durante la terapéutica de piso pélvico?
2: Sí, también.
1: ¿Enseñan al paciente?
2: Reeducación,
0: la reeducación respiratoria.
2: Valoramos también qué tipo de respiración tiene el paciente, si es abdominal, costodiafragmática o meramente costal. También hay formas de saber respirar.
1: No, de hecho las hay, y la más correcta creo que es la diafragmática, si no me equivoco.
2: Así es,
0: sí.
1: Y sin embargo, todo mundo nos enseñamos, aprendemos y de manera innata lo hacemos de manera pectoral, o sea, o superior, alzando los hombros y de manera superficial pensamos que es la mejor respiración, la que te da aire más rápido y la que te hace más fuerte, y no creo que es la más patológica, ¿no? Si no me equivoco. Así
2: sí,
1: es.
2: Sí, algo.
1: ¿Qué tanto recomiendas, has visto o se usa el biofeedback para lo de piso pélvico? He visto que hay gente que es fanática de eso y gente que dice, espérame, no tanto.
0: Sí, es que va dependiendo mucho del tipo de patología que presente el paciente.
1: Okay.
0: El biofeedback no se le puede aplicar a todos por igual.
1: Qué bueno que lo mencionas, porque hay gente que ya pidiendo biofeedback. Ah, no tiene, sí. Bueno, ya me voy.
0: Sí, la mayoría. De hecho, a lo mejor me regañan en los comentarios los gines, pero la mayoría de los ginecólogos o de los médicos buscan que el paciente vaya a una clínica donde a fuerza le hagan el biofeedback.
1: Te digo, sí, no se van. Sí,
0: y definitivo. Como lo comenté, no se utiliza en todo tipo de pacientes. Cuando se utiliza es cuando nosotras como fisioterapeutas necesitamos ver qué tanta contracción puede realizar ya sea el hombre o la mujer, con la musculatura que estemos trabajando. ¿Por qué? Porque si el paciente llega con una debilidad muscular de la zona pélvica y nosotros utilizamos el biofeedback, nosotras nos damos cuenta hasta qué nivel puede hacer la contracción y si le podemos exigir todavía más o lo podemos tratar al inicio con esa contracción que hace, en lo que poco a poco vamos fortaleciendo toda la zona.
1: Aparte, yo leí entre la literatura que consulté que en series bien estudiadas y a largo plazo, el biofeedback era casi similar en eficacia a la terapéutica manual y los ejercicios que ustedes ponen. O sea, si pones un paciente con puro biofeedback y otro paciente con terapia manual y ejercicios que ustedes hacen o hacen hacer al paciente, el resultado era muy similar.
0: Sí.
1: Pero pues obviamente la impresión de que un aparato puede más que la persona está profundamente arraigada en la gente y creo yo que en fisioterapia muchas veces no es así. Otras veces sí el aparato llega donde tú no puedes llegar, pero la gente tiene que tener confianza en su fisio y en que valore bien el juicio que está haciendo para darte terapia con puros equipos o hacerla mixta, creo yo.
0: Es que la mayoría de los pacientes o de los médicos que los refieren en general se van con la idea de que el aparato hace casi todo el trabajo.
1: Exacto.
0: Cuando no es así, el aparato nos ayuda hasta cierto punto, pero si el paciente no está poniendo de su parte, no sigue los ejercicios o recomendaciones, va a llegar un punto en el que se va a estancar como tal y ya no vamos a poder avanzar más allá.
1: Y luego va a ser culpa tuya y del aficio que no se pudo hacer. No, tienen razón ustedes en decir todo ese tipo de cosas porque, pues, voy a ser sincero, ni aún los médicos conocemos todo ese tipo de detalles. Como tú dices, pensamos que este sí tiene la máquina, vete con él. Cuando si el paciente no se educa, no se entrena y no coopera, por muchos aparatos que le pongan no va a haber resultados importantes, definitivamente. Y Pau, y asociado a esto, la electroestimulación.
2: La electroestimulación, pues igual, ahora sí que es una herramienta más, es un complemento más. No digo que no ayude, porque sí nos puede ayudar, sobre todo, por ejemplo, cuando el paciente o la paciente no tiene tanta conciencia corporal o conciencia muscular. Entonces, al momento de ponerle la electroestimulación, pues básicamente lo que hacemos es mandarle como una retroalimentación al cerebro, ¿verdad? De que este es tu músculo, te lo presento, ¿verdad? Entonces puede ser muy útil, sobre todo las primeras etapas de la rehabilitación, pero ya más adelante realmente no es indispensable. Todo depende.
1: Excelente.
2: Del caso.
1: Y miren que tenemos ese tipo de aparatos en RDI Fisio,
0: Sí.
1: Si fuéramos más comercialmente hablando, poco éticos, promoveríamos que usted vaya y lo haga, pero no. Sabemos que tenemos personal capacitado y que junto con nuestros aparatos modernos van a darle a usted los mejores resultados. Entonces vamos a ir a unos comerciales, pero después volvemos con un tema que a mí me parece, hasta cierto punto hay morbo en la gente, porque se imaginan cosas que no sé, pero tiene
2: pues
1: que ver
2: sí,
1: con los conos vaginales,
2: tabú.
1: Sí, con los conos vaginales y con los dispositivos intravaginales en la terapia de piso pélvico. No se vaya, esto se pone interesante, regresamos.
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3: Bueno, estamos de regreso con la pregunta incómoda, porque cuando uno escucha hablar de piso pélvico y fisioterapeutas de piso pélvico, te figuras que entras a una mazmorra oscura. Sí, el fisio trae su capucha así negra y su bata. Tú pasas y casi no hay luz. Y así al fondo de la mesita están unos conos vaginales, unos dispositivos intravaginales que nunca has visto ni conoces ni te imaginas, y unas cosas que se llaman dilatadores vaginales, y piensas que vas a ser sometido a una sesión de tortura. Explíquenle a la gente porque eso causa incertidumbre. No, yo sé que no, pero a la gente le causa incertidumbre, le da cierta duda, como que ¿para qué? Cuéntenle a la gente, ¿no?, de qué se tratan, Paula, por ejemplo, y para qué sirven y cuándo pertinentemente se deben de usar.
4: Pues los conos vaginales y cualquier tipo de dispositivo, ahora sí que intravaginal o herramienta intravaginal, igual básicamente nos puede ayudar, por ejemplo, a lo que viene siendo el fortalecimiento. Igual, ahora sí que tienen diferente peso, cada material tiene distinto peso, entonces dependiendo del peso y de la etapa en la que nos encontremos, ahora sí que podemos realizar una contracción vaginal y determinar si... Ahora sí que el objeto que tenemos adentro, pues lo estamos recogiendo bien, ¿verdad? Así es. Y también para conciencia corporal, sobre todo las famosas bolas chinas.
3: No sé de eso. Ahí sí, para que me agarraste frío.
4: Tienen como un pequeño cascabelito, que suena.
3: Ay, no sé, me suena bien raro todo eso, pero síguenos contando.
4: Igual, es intravaginal y por lo mismo que, bueno, uno puede estar haciendo sus actividades de la vida diaria. Y ahora sí que el hecho de sentir como el cascabelito igual nos ayuda como a la tonicidad muscular, a aumentar un poco la tonicidad.
3: Y a la percepción de lo que tienes ahí, me
4: imagino. Así es, sí.
3: Bueno, y los dilatadores vaginales, que yo me imagino en casos de dispareunia, en casos de estenosis por cicatrización, por ejemplo, a la gente que le dan radiación post cánceres de útero, ¿los han usado, han visto que o funcionan o no, o qué pasa?
5: Sí funciona. Sí funciona muy bien. Por ejemplo, en el vaginismo más comúnmente conocido.
3: Así es, vaginismo.
5: Explicación rápida, el vaginismo es cuando la vagina está muy estrecha y a la mujer le causa demasiado dolor el tener relaciones sexuales.
3: Pero es por tensión, no es por una cuestión patológica, no por buena condición tensil del músculo.
5: Así es sí, más por patología, por una sobrecarga, por una tensión muy fuerte que hay en los músculos, están muy apretados, por así decirlo, entonces se les empiezan a poner dilatadores vaginales desde lo más delgado o lo más flaquito, por así decirlo, hasta lo más grueso, que es más acercado a la forma del pene como tal, para que poco a poco, con tolerancia del paciente, se vaya trabajando todo eso y pueda empezar a dilatar de mejor manera.
3: Y hasta donde tengo entendido, sí funciona. Sí da resultados, vaya. Yo quiero aventarme, si me permiten, el último apartado de estas técnicas fisioterapéuticas, que tiene que ver básicamente con el uso de láser, radiofrecuencia y lo que se llama rejuvenecimiento vaginal. ¿Sí? Este tipo de procedimientos se deben abordar con prudencia y acordarse que el rejuvenecimiento vaginal o procedimientos vaginales cosméticos no están aprobados para tratar síntomas relacionados con menopausia, incontinencia urinaria o función sexual. Y se han reportado además riesgos como quemaduras, cicatrices o dolor durante las relaciones, así como dolor crónico. Entonces, la verdad es que la fisioterapia lo que va a hacer es darte una mejor función, una mejor tonicidad y menos flacidez, y eso va a mejorar tu estética y tu percepción personal de las cosas. No se sometan a cosas que no valoran la función primero y que cuidan únicamente la estética más que sus síntomas o sus molestias. Es bien común que por el afán de la vanidad y sentirse mejor y bien con la pareja puedas tratar de invertir en tu rejuvenecimiento vaginal sin haber tenido una valoración fisioterapéutica. Ese punto se lo voy a decir a ustedes bien marcado y bien claro, porque está lleno las salas de cirugía plástica, sobre todo de pacientes femeninas con rejuvenecimiento vaginal que no han sido diagnosticadas por un urogine ni por un fisio. Entonces salen muy jóvenes de la vagina, pero siguen con incontinencia, con dolor pélvico o con algún otro tipo de problema que se pudo haber evitado antes de la cirugía y no después de ella. Abusados con eso. Lo quería decir personalmente porque se da mucho y lo veo mucho yo en mi área médica. Pues muy bien. Ahora sí, si pudiéramos hacer un resumen así breve de lo que la fisioterapia puede hacer en los tres ejes principales del piso pélvico, ¿qué pudieran decirnos ustedes acerca de su influencia en la sexualidad, primero que nada? Ya resumiendo.
4: La influencia en la sexualidad sería más que nada pues tratar de dejar un poquito el tema tabú hacia un lado y tratar de pensar más, ahora sí que en nuestra salud, ¿verdad? Porque pues obviamente también como cualquier persona, pues merecen disfrutar también de la sexualidad y pues siempre consultar con un profesional de confianza.
3: Básicamente comentarles también que no solamente es para mujeres, En las mujeres el vaginismo, la incontinencia, la flacidez, incluso el tono muscular, etcétera, etcétera, les afectan de manera importante la psicología, la percepción personal y la autoestima. Pero acuérdense que en el hombre hay dos problemas súper importantes, casi casi inherentes a ser hombre. Uno de ellos es la eyaculación precoz y el otro es la incontinencia, también por cuestiones ya sea de vejiga, próstata o cualquier otro tipo de alteración, y que ustedes también tienen un papel importante, ¿sí?, que resolver en la fisioterapia de piso pélvico. Y la sexualidad en el hombre es tan importante o más como en la mujer, definitivamente. En cuanto a la función, Michelle.
5: Pues en cuanto a la función, principalmente lo más común que se ve, la incontinencia, tanto urinaria como de evacuación de heces fecales. Aparte de eso, hay otro tipo de incontinencia que se le llama incontinencia urinaria mixta. También es importante atenderla, no dejarla pasar, no porque me pongo el pañal, ya con eso la hice, o no voy a salir de casa para que nadie se dé cuenta.
3: Impresionante.
5: Sí, aparte de eso también tenemos la vejiga hiperactiva. O de urgencia. Aquí es todo lo contrario. En vez de tener una incontinencia, la vejiga no nos deja miccionar u orinar. Digamos que toda la orina que tenemos en la vejiga.
3: Te voy a decir la otra, y eso pasa en hombres, donde es muy común la prostatitis crónica. Yo creo que de 10 hombres, yo creo que 6 o 7 tienen o tenemos prostatitis crónica. A lo largo de la vida, la zona de inflamación de la próstata es muy difícil de erradicar porque llega muy poco medicamento a esas áreas, aunque tú te lo tomaras y todo lo que implique. Entonces, en la mayoría de los hombres de 50 años para arriba ya hay cierto grado de prostatitis y de hipertrofia prostática, además, que te condicionan más que incontinencia una vejiga de urgencia, ¿sí? Y eso es muy incómodo. Casi como la incontinencia, porque estás muy bien en donde sea, en el programa de radio grabando, y de repente tienes que pararte a ir al baño porque la sensación de orinar se te viene en un segundo y sientes que ya no puedes retener. No se te sale ni nada, pero la sensación debe ser muy incómoda. Y bueno, en eso también sirve, ¿no? En cuanto a la función. Además, en pacientes con estreñimiento por disinergia, en la gente posparto, que es también otra parte que no se ha atendido, en el posparto, en la menopausia, en el retorno al ejercicio y en la cirugía ginecológica, urológica o colorrectal. Y yo le voy a decir una cosa muy importante, y a mis colegas cirujanos también. Casi ningún paciente de cirugía ginecológica, urológica o colorrectal va a fisioterapia después de la cirugía. Díganme sí o no.
4: No creo.
3: Vamos a implementar y vamos a improntar la cultura de la fisioterapia en cada rama de la medicina que la requiera. O sea, no estamos para discutirlo. Si usted como paciente va a padecer uno de estos procedimientos, y digo padecer porque esa es la palabra correcta, uno de estos procedimientos, uh-huh, exija a su doctor que le den fisioterapia después de ese procedimiento. Ya no es factible, ya no es creíble, no incluso es ni es opción que su doctor la deje sin rehabilitación y sin fisioterapia. Ya hay la información, ya están los datos, ya están las estructuras, ya está el edificio para usted. 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Bueno, entonces ya estamos en el último aspecto, básicamente, de la cuestión estética y de imagen corporal. ¿De qué manera nos ayuda, Pau, la fisioterapia en este aspecto? ¿Cuál será el resumen?
4: Pues a nivel de imagen corporal nos ayuda más que nada en la mejoría de la postura, en la mejoría del tono muscular, y pues obviamente esto contribuye a la estética funcional porque nos sentimos mejor y el cuerpo se ve mejor por consecuencia, ¿verdad?
3: Muy bien. Hay mejor función posparto, ¿sí? Manejo de cicatrices, disminución de dolor, reducción de la sensación de pesadez o lasitud y sobre todo una mayor confianza íntima, ¿no?
4: Uh-huh. Así es.
5: Así es.
3: Excelente. Oye, Michelle, ¿cuáles son los pasos, ya en resumen, al instaurar un procedimiento terapéutico que ustedes sugieren?
5: Pues, como de cajón, empezando sí o sí la valoración y clasificación que podemos encontrar en el paciente. Por segundo punto, la educación y el control básico, que era lo que mencionábamos, de educar al paciente para que pueda entender su anatomía corporal. Una intervención específica que nos va a ayudar a personalizar cada tratamiento de cada paciente, no hacer todo general porque no todos van por lo mismo y tienen lo mismo.
3: Definitivo, y la gente piensa que son procedimientos genéricos.
5: Así es.
3: Es lo mismo, o sea, no es igual que usted tenga debilidad, o que usted tenga hipertonía, o que usted tenga incontinencia, o que tenga un prolapso vesical o del recto incluso, uh-huh, o que tenga dolor sexual, todo esto cambia.
5: Sí, todo muy va bien, dependiendo, excelente, de la patología. Uh-huh. Tenemos la transferencia a la vida real, que viene siendo cuando nosotros ya empezamos a, digamos, acomodar la patología con el tratamiento a las actividades diarias de del paciente.
3: Y la parte también igual de importante, ¿cuál es la última?
5: El mantenimiento.
3: Eso es lo que le falla a mucha gente.
5: Sí, la mayoría de los pacientes llega, se siente bien, asume que ya cumplimos nosotros como oficios y él como paciente con todo el tratamiento, pero no es así. Hay que seguir siendo constantes, hay que mantener el estar yendo a la consulta con el fisio o al tratamiento con el fisio para seguir ya sea relajando la musculatura o fortaleciendo la musculatura y que se evite llegar a tener ese problema nuevamente.
3: Le voy a decir, usted como yo no vamos para atrás en la edad, vamos para adelante. Y el mantenimiento en fisioterapia de piso pélvico va a ser como ir con el dentista, una vez cada 3 meses, una vez cada 6 meses, pero ir, para que usted sea un viejito sano, que pueda andar ahí en el café, no sé, en el Sambors, tranquilamente con la raza, con amigos y con amigas, ahí lleva una vida más digna, con más autoestima y más alegre. Entonces vamos a los comerciales de mantenimiento, ¿no? También, y volvemos.
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3: Bueno, pues ya estamos de regreso y vamos con las preguntas más incómodas ahora, porque no todo es miel sobre hojuelas, no todo es eficacia, no todo es eficiencia, no todo es que sí sirve. Yo quiero que ustedes nos digan cuáles son los riesgos, los límites y las contraindicaciones de la fisioterapia de piso pélvico.
4: Bueno, los límites y contraindicaciones que uno podría esperar al momento de ir a una consulta y a una terapia de piso pélvico, pues primero que nada el consentimiento, estar conscientes en todo momento de que el paciente, ahora sí que tenemos su permiso, ¿verdad?, para poder tratar su cuerpo de manera intravaginal o intraanal en el caso de los hombres, porque obviamente es un área muy delicada.
3: Se ha requerido, así es.
4: Hacer un mal tratamiento en caso de que sea una persona no profesional, por ejemplo, tratar de fortalecer un piso pélvico que está hipertónico, o por ejemplo dar electroestimulación en caso de que haya infecciones, por ejemplo, pues el electrodo ya puede contaminarse también.
3: Correcto. Bueno, hablando de infecciones, Michelle, ¿cuándo se debe referir un paciente? Porque le voy a decir una cosa súper importante que pasa y me ha tocado ver en otras clínicas. Al paciente llega, lo valoran, no les late, no les queda claro el diagnóstico, pero primero que nada le ensartan sus 20 sesiones. Y ya que lo ven complicado, o que no era lo que pensaron, o que no funcionó nada, entonces sí, ahora déjeme decir, lo mando con a ver quién lo puede ver. Y eso es éticamente no es bueno, ¿no? Bueno, Michelle, ¿y cuándo se debe referir al paciente a otro especialista? Porque es muy común en otras clínicas, lo he visto, que llegue el paciente, no estás muy claro en lo que tiene, te llama la atención sus síntomas y su sintomatología, o no es el único síntoma, trae más que no puedes definir, y primero le metes sus 20 sesiones. Y ya que viste que no funcionó, que sigues con duda, o que no quedó claro el asunto, entonces sí se te ocurre mandarlo con otro médico. Y no, pienso que después de tu historia clínica y tu evaluación física, de acuerdo a lo que encontraste, ¿cuándo o qué síntomas o qué hallazgos te sugieren mandar al paciente con el especialista diferente de inicio?
5: Bueno, empezando primero por un sangrado normal, tanto vaginal como rectal.
3: Muy bien.
5: O en caso de que el paciente nos llegue a comentar que está haciendo las heces con sangre, eso también se tiene que referir a algún médico para estudios y posterior a eso ya poder empezar con el tratamiento. Así como también infecciones muy seguidas, son tanto muy comunes, urinarias como vaginales, cualquiera de las dos. ¿Por qué? Porque como lo comentaba la licenciada Paola, si yo pongo un electrodo vaginal y trae infección, ya se contaminó el electrodo. Y usualmente cuando pasa eso también la infección suele ser un poco más agresiva o más fuerte para la mujer.
3: Sí, porque la puedes además diseminar.
5: Así es.
3: Enmascarar, encubrir y aparte no tratar. Sí. Es súper importante. ¿Qué otros datos?
5: Fiebre,
3: llama
5: por
3: la
5: ejemplo,
3: atención. Así es.
5: O sea, no necesariamente tiene que traer ya la infección visible o con olor, simplemente con saber que el paciente ha tenido fiebre, nosotros nos damos una idea de que hay una infección presente, puede ser urinaria, vaginal, una fiebre por gripa, etcétera, y hay que mandarlos a consultar primero. No podemos nosotros estar aplicando la terapia como tal porque puede repercutir más adelante.
3: Hay que tener la decencia, primero que nada, decencia y ética. Hay que tener el conocimiento y hay que tener la mentalidad científica adecuada para decirle al paciente, ya lo consulté, ya lo chequé, y esto requiere una consulta más extensa, más particular y más importante con otro especialista, y después le podemos dar la fisioterapia si es necesaria, pero por hoy no lo puedo atender mientras tengamos esas dudas. Y eso casi no pasa en ninguna clínica, por desgracia. Entonces, yo también te quisiera sugerir otros hallazgos que a lo mejor no son tan comunes, por ejemplo, masas pélvicas. A veces no sabes qué estás tocando a la exploración. Si tienes duda, mándale a hacer mínimo un ultrasonido o una tomografía. Esa es una. La otra, si el paciente tuvo pérdida de peso sin haber metido la mano, o sea, sin regímenes dietéticos, sin medicamentos, sin inyecciones, sin nada. Es que, licenciada, perdí 10 kilos en 1.5 meses, pero me duele la pelvis. Ah, no, véngase con sus 20 sesiones. No. Al ginecólogo y a sus estudios de imagen, primero que nada. Y otro dato súper importante que se puede sobreponer a las patologías de músculo esquelético, que son los síntomas neurológicos. Es común que ustedes como fisios encuentren síntomas neurológicos en los pacientes porque hay compresión radicular en el hombro, en la columna, en la pelvis. Pero aguas con no estar confundiendo un síndrome compresivo con alguna patología desmielinizante, por ejemplo, o una afección de las raíces nerviosas por otras causas. Entonces, pues pónganse usadas. Por eso están los estudios también de neuroconducción, ¿no?
5: Así
3: y neurofisiológicos.
5: Así es.
3: En el edificio también está el doctor Enrique Barrón, por cierto, haciendo ese tipo de estudios. Entonces, qué interesantes aspectos, ¿no? Hay riesgos, hay límites y hay contraindicaciones. Y también debemos saber cuándo referir al paciente de primera con otro especialista, no cuando ya le diste las 20 sesiones, papá. ¿Ok? Sí, porque ya conozco a mi raza de repente. Entonces, recomendaciones y conclusiones, chicas, ¿qué nos pueden decir?
5: Recomendación, si van a fisioterapia pélvica, primero que les hagan su historia clínica, que los valoren, que los evalúen, que no nada más lleguen y, déjeme le pongo Kegel de lleno,
3: de primera, sí,
5: sin saber bien qué es lo que está pasando.
3: Definitivo.
5: Y cualquier síntoma o signo nuevo que lleguen a presentar, hágaselo saber al fisioterapeuta o al ginecólogo o a la sexóloga que los esté que esté llevando también su tratamiento, porque a fin de cuentas es un tratamiento en conjunto, no nada más es de fisio, es también con los médicos, con los psicólogos, y se tiene que llevar de la mano. Si una cosa se la dicen al fisio, pues lo correcto es decírselo también al médico, porque después a veces los médicos nos hablan para saber cómo va el paciente. Y a lo mejor el médico tiene otros datos diferentes a los de nosotros, ya no coincide y puede llegar a haber problemas en cuanto al tratamiento y la salud del paciente también.
3: Muy bien.
4: Wow. Sí, pues de la mano con lo que dijo la licenciada Michelle, no tener pena o vergüenza de contarle al fisioterapeuta tus hábitos miccionales, cada cuándo vas al baño o si no puedes ir al baño también, todo ese tipo de hábitos de particularidades, es nuestro deber saberlo para poder darte el mejor tratamiento o el tratamiento más personalizado posible y ayudarte.
3: Yo sí quisiera hacer énfasis, muchachas, en dos estados de la vida de la mujer. Uno de ellos es el estadio posparto, ¿sí? Súper importante que usted después de un parto lleve su terapia o su fisioterapia adecuada para esta área y sobre todo acuda a valoración. Dice que antes, sí, cuando había parto normal y la epicio, pues podía ser muy necesario. Pero acuérdense que un nacimiento de un bebé y un embarazo de 9 meses, aunque haya sido usted aliviada, como le llaman las mujeres, aliviada por cesárea, acuérdense que el embarazo ya produjo cambios, en la presión pélvica, en la postura del abdomen, en los ligamentos, en su diafragma y en su piso pélvico. O sea, no porque usted se haya aliviado por cesárea quiere decir que ya no requiere usted fisioterapia. Esos puntos que mencioné, la gente nunca los toma en cuenta. Aunque usted haya estado aliviada por cesárea, el embarazo ya produjo cambios de presión intraabdominal, cambios en la postura del abdomen, en ligamentos, en diafragma y en piso pélvico. ¿Cuándo debe de ir usted a valoración específicamente si está aliviada por cesárea o posparto? ¿Cuando hay incontinencia, dolor de cicatriz, dolor en las relaciones, etcétera? Entonces ya la licenciada le dirá a usted de manera más adecuada. Y el otro punto, Michelle, la menopausia, ¿se puede mejorar o no? Porque la mujer cree que todo es cuestión de lubricación y el hombre también.
5: No, sí se puede. Eso también se llega mejorar a trabajar. Sí. Obviamente, como lo comenté ahorita, de la mano con el gine que la esté llevando, porque la menopausia no nada más es físicamente, sino también hormonalmente hablando.
3: De hecho, lo comento porque muchas mujeres piensan que la menopausia son lubricante y hormonas. ¿En qué le sirve a la mujer la fisioterapia en la menopausia?
5: No necesariamente nada más en la lubricación, sino también en el fortalecimiento de la zona pélvica, porque usualmente cuando la mujer presenta la menopausia es de los 40 años en adelante, y si ya tuvo embarazos previos se empieza a debilitar mucho la musculatura, no solamente de la pelvis, también abdominal, diafragmática, lumbar. Entonces hay que empezar a trabajar el fortalecimiento de toda esa musculatura en conjunto, y además de eso empezar a trabajar también la lubricación, porque eso también es importante y también se ve en la fisioterapia pélvica.
3: Muy bien. Función, sensibilidad, fuerza, prevención del dolor. No todos son lubricación y hormonas. Su fisio de piso pélvico también le va a servir bastante para su vida diaria. En cuanto al hombre, bueno, ya lo comenté yo, a esa sí me atañe más a mí. Sí, no es nada más la incontinencia y no es nada más la eyaculación precoz. El piso pélvico del hombre, aunque no soporta la estructura de un embarazo ni tuvo que ver con muchas de esas cosas más que en provocarlo, también tiene patología, y una patología muy importante que causa dolor, disfunción y alteración también de la estética, desde los hidroceles hasta todo lo demás. ¿Okay? Niñas, ¿qué más?
4: Pues tratamiento personalizado.
3: ¿Y lo que se recomienda? ¿Sí?
4: Pues valorar lo que es la postura, la respiración, el abdomen, es decir, qué tan fuerte está, qué tan bien coordina, cadera y también pues columna, sobre todo columna lumbar también.
3: La paratología, caigo en lo mismo, ¿ayuda o reemplaza al profesional o de qué manera se debe tratar?
5: Ayuda. Sí, es como un apoyo extra, un auxiliar en cada tratamiento, pero también tiene que estar adecuadamente dosificado. Si usted llega a una clínica y le ponen los electrodos y nomás le empiezan a subir y ya, no está bien, no es correcto eso, no es ético eso, tiene que estar dosificado para cada paciente de manera diferente, porque no todos tienen las mismas necesidades. Y va a haber a lo mejor ocasiones en las que sí se pongan los aparatos, ocasiones en las que no se pongan los aparatos, porque como lo comenté, es un auxiliar, no siempre se va a ocupar. A veces con el ejercicio muscular, ya sea de relajación o fortalecimiento, es más que suficiente.
3: Muy bien, pues finalmente el piso pélvico no debe ser motivo de vergüenza, más bien debe evaluarse, cuidarse y tratarse. Grábese eso y tómelo como un aspecto más de su salud, como un área más que tal vez no había tomado en cuenta, como los dientes, como el pelo, como las uñas, como su piel. Y finalmente, no hay que normalizar estas cosas. Primero, la fuga de orina, el dolor sexual, la pesadez pélvica ni la pérdida de confianza corporal. La fisioterapia de piso pélvico puede ayudarte, pero primero hay que saber si tu cuerpo necesita fuerza, relajación, coordinación, analgesia o una combinación de todo esto. ¿Qué le dicen a nuestro público ya para despedirnos, muchachas?
4: Que vengan a RD Edificio si gustan una valoración pélvica.
3: Definitivo, Michelle.
5: Que no les dé vergüenza, principalmente. No es normal, pero sí es muy común ver este tipo de patologías en la gente en general, desde jóvenes hasta adultos. Uh-huh. Entonces, que tengan la confianza de acercarse a R de Ificio para poder evaluarlos adecuadamente y llevar un buen tratamiento también.
3: Bueno, por parte de Metrópoli Monterrey me da mucho gusto despedir este programa. Estoy segurísimo que va a ser de utilidad para muchísima gente, hombres y mujeres. Y únicamente le pido, por favor, que lo comparta con quien usted más quiera. Grupos, compañías, familiares, amigos. Estoy seguro que a alguna persona le va a caer esa moneda en su alcancía y usted le puede cambiar la vida a alguien sin saberlo, ¿eh? Bueno, nos despedimos. Yo soy el doctor Arturo Mendoza y juntos somos
5: Metrópoli Monterrey.
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6: Nuestra invitada el día de hoy es una mujer fuerte, considerada como una de las artistas más talentosas e irreverentes del pop en español. Yo soy Dinora Ríos.
7: Hoy te presentamos a una gran artista que ha sabido salir adelante de todas las adversidades hasta llegar a la cima del éxito. Soy Alex López y esto es En La Vida de Gloria Trevi.
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6: Gloria Trevi hizo su primera aparición en 1982, participando y ganando en un concurso dentro del programa XETU, pero fue a los 15 años que conoció a uno de los productores musicales más famosos y reconocidos en ese momento, Sergio Andrade.
7: A finales de 1984, Gloria Trevi comenzó su carrera en Boquitas Pintadas. Sin embargo, el grupo no duró mucho, pero cuando lanzaron su primer sencillo en radio, No Puedo Olvidarlo, en 1986, el grupo ya se estaba desintegrando.
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1: Gloria Trevi no desistió de su sueño y siguió de la mano de Sergio Andrade. Así, en 1989, ve la luz su primer álbum, ¿Qué hago aquí?, con 3 millones de copias vendidas.
2: La primera presentación en público de Gloria fue con Doctor Psiquiatra en Siempre en Domingo, una gran plataforma para llegar al público de México y Latinoamérica.
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1: A inicios de la década de los noventas, Gloria Trevi comenzó su primer gira, convirtiéndose en una de las artistas más polémicas del medio. A la par, inició con las grabaciones de su segundo álbum, Tu Ángel de la Guarda.
2: En 1991, Gloria se presentó por primera vez ante un auditorio nacional lleno, lo que la convirtió en un símbolo de su época. Un año después, Gloria lanzaba su tercer álbum, Me Siento Tan Sola, con éxitos como Me Siento Tan Sola y Con los Ojos Cerrados.
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1: En 1993, Gloria Trevi se presentó en Viña del Mar, además de pisar escenarios importantes en los Estados Unidos, que la llevaron a convertirse en la artista pop rock mexicana con más conciertos en la Unión Americana.
2: Un año después salió su cuarto álbum, Más Turbada que Nunca, del cual se desprendieron La Papa sin Catsup y El Recuento de los Daños, que la posicionaron dentro de los 10 primeros lugares.

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1: La vida de Gloria dio un gran giro, pues a pesar de gozar de un gran éxito, anunció en 1996 su retiro de los escenarios debido al padecimiento de su entonces representante Sergio Andrade. El año siguiente, la bomba explotó al ser acusada junto a Andrade de abuso a menores de edad.
2: En el año 2002 dio a luz a su pequeño Ángel Gabriel y el caso fue llevado a juicio para 2 años después ser liberada de todo cargo.
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8: La pesadilla para Gloria Trevi terminó en el 2004 y entonces decidió retomar su carrera con su sexto álbum de estudio llamado ¿Cómo nace el universo?, que tuvo como primer sencillo En medio de la tempestad.
9: Ya en el 2007 Gloria Trevi lanza su sexto álbum, Una rosa blue, con el que logró mantenerse en los primeros lugares de las listas de popularidad, al igual que sus sencillos Psicofonía, Cinco minutos y El favor de la soledad.
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Sin embargo, y a pesar de tanto éxito, de haber conformado un matrimonio y la llegada de su segundo hijo, a Gloria Trevi hay algo que no la deja ser feliz por completo: la muerte de su hija, Ana Dalai.

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1: En el 2011, Gloria Trevi publicó su octavo álbum, titulado Gloria. El 2013 llegó lleno de trabajo para Gloria Trevi, iniciando una serie de conciertos, además de lanzar su noveno disco de película. El sencillo No Querías Lastimarme le dio a Gloria grandes satisfacciones.
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7: Durante el 2015, El Amor llegó a la vida de Gloria Trevi como 10º álbum de estudio, el cual cuenta con covers de grandes temas de Amanda Miguel, Rafael y Roberto Carlos, además de 2 temas inéditos.
8: En el 2017, Gloria Trevi y Alejandra Guzmán sorprendieron a su público al anunciar una gira titulada Versus, dejando en claro que la supuesta rivalidad que por muchos años se especuló que tenían no era más que un mito.
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Gloria Trevi seguirá cosechando éxito tras éxito, porque a pesar de las adversidades que ha vivido, siempre ha sabido salir adelante, mostrándose como una mujer fuerte y transmitiendo esa fuerza en temas como Vas a recordarme y Me lloras, incluidos en su material Diosa de la Noche. 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
1: Durante el 2020, Gloria Trevi continuó muy cerca de su público con temas como Grande, donde compartió el micrófono con otra artista ícono de los años 90, Mónica Naranjo.
2: Gloria Trevi siempre se reinventa para permanecer en el gusto de su público, ya sea cantando sola o con las diversas colaboraciones que ha realizado y que ha posicionado en los primeros lugares de popularidad.
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Hoy por hoy, Gloria Trevi demuestra que se puede ser mujer, esposa, madre y profesionista sin descuidar a su yo interno, de quien se dice ahora sí estar muy enamorada. 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

0: con la vida de Este 2026 llegó cargado de más éxitos para Gloria Trevi. Recibió el premio a la trayectoria musical en los Billboard Mujeres Latinas 2026 y ha destacado por romper récords de audiencia masiva en sus shows. Actualmente, se encuentra en su gira Live Celebration, sumando fechas en distintas ciudades de nuestro país. Yo soy Alex López.
1: Una mujer fuerte, valiente, decidida y muy talentosa. Así es Gloria Trevi, quien siempre nos transmite grandes sentimientos a través de sus éxitos y presentaciones explosivas y llenas de emociones. Yo soy Dinora Ríos. Esto fue En la vida de Gloria Trevi.
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